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1: Como se suele decir, Masna. La música se sirve en discos. Los discos de vinilo tienen una demanda cada vez mayor entre los colectivos.

mató el vinilo, la radio hizo popero y el vinilo en los roperos de Romero cogió polvo por año hasta que murió, que fue cuando su hijo Leopoldo, drogadicto, mentiroso, estafador y ladrón, sin amor por la musa la cambió por mucho alcohol. Y así fueron empeñadas cerca del Paseo Bolívar en una compra y venta, 40 años y 2 días,

0: le gustaba y la pasta fue comprada por las mil barras pasadas y los músicos migrantes nunca más cobraron nada. Pero el disco sobrevive y ahora vive en un baúl de un hipster coleccionista tatuado y de pelo azul.
1: Shout out to Ethnico and EOS. That was Pasta. Nothing can be the album Masta. No matter how we remain in denial. And this is Selah, yeah, by Mr.